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1: Y ahí la va mi compa Hernán, desde Mazatlán, Sinaloa, con la bandana Otro Pedo, de las que llegan hasta el corazón, chiquitita.
2: Algo dolidito, compa Diego, compita Abel.
3: Viejo, ay, no más, no.
2: Pero no es por ella.
3: No es por ella.
1: Es porque nos gustó, compa Abel.
3: ¡Ay, te querísimo, men!
1: ¡Chile viejo!
3: ¡Jálelo!

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Ay. Buenas noches a todos. Decidí hoy subir a cantar a estos lugares donde normalmente la gente come y no lo escuchan a uno, pero hay una amiga muy especial que está escuchando esta canción. Amiga, marica, ya.

esto va para todas. Demuéstrale que se va a tener que poner más hijo de puta. Quiere volver a ver llorar. Así que, arriba esas copas.

me gustaría dedicar esta canción a todos ustedes, porque ustedes hicieron esta canción un éxito, el primer éxito para nosotros aquí en los Estados Unidos, igual como en México. Espero que recuerden esta canción.